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Buenos días. Lunes 1 de junio, aquí Dani Moreno, el Gallo. Buenos días, familia. Bienvenidos, Club de las 6. Vamos a arrancar con algo que te mereces. Y ojo, porque hoy también van a caer 1.500 euros. A eso de las 8.50, como siempre, daremos una pista que te va a ayudar muchísimo para que arranques después del fin de semana. Y a las 9, las 8 en Canarias, a las 9, la hora del cole, ahí vamos a abrir nuestro teléfono gratuito 900-35-40-40 y vamos a regalar 1.500 euros. Es una barbaridad.

0: me.
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2: Aquí no vamos a parar.
3: ¡Oh!
2: Ayer estuvimos en el concierto de Bad Bunny en el Metropolitano. Todo el mundo a sus pies. Y tengo alguna noticia que tiene que ver con el conejo malo. Una sorpresa que sucedió en varios colegios andaluces al mismo tiempo en los últimos días. En mitad de la clase empezó a sonar Debí tirar más fotos. Esta canción de Bad Bunny hackearon las pizarras digitales de varios colegios e institutos andaluces al mismo tiempo para que sonase esta canción. Ciudades como Sevilla, Cádiz o Málaga con la boca abierta. Todo eso acompañado de un mensaje a petición de Irene. Esperemos que Irene lo haya escuchado bien, porque la canción sonó durante algo menos de un minuto. Todavía se está investigando para aclarar el origen del suceso, ¿eh? El suceso, ¿qué sucedió ahí? ¿Eh? El conejo malo sonando al mismo tiempo en ciudades andaluzas y en nuestro país, en ese super concierto en el Metropolitano ayer, y lo que queda, ¿eh? Y lo que queda. Y de Bad Bunny a Gracie Adams, la estadounidense ha anunciado dos conciertos en España con los 40 como emisora oficial. Las fechas 27 y 28 de mayo, pero del año que viene, 2027, en el Palau Sant Jordi en Barcelona. En los 40 tenéis toda la información. Así arrancamos este lunes. Buenos días.
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1: Abriendo nuestro WhatsApp 616-529899, 616-529899. ¿Para qué? Pues para poner una canción personalizada que ha llegado en nota de audio. Hola, buenos días.
2: Hola, buenos días. Quería que le dedicarais una canción a mi hermana, cumple 30 años. Es la persona más cabezona del mundo. Es fan de Melendi y su gran pasión es hacer maratones con su equipo Invencibles. Muchas gracias.
1: Así que le gusta Melendi. Bueno, pues vamos a poner una canción personalizada para ella y que tenga ese rollete, ¿no? 616-529899, tú también puedes hacer lo mismo. Nosotros lo hacemos para ti. Escucha.

0: Pues sí, tiene un parecido, ¿eh? Sí, sí, me gusta. 616-529-899. Pídenos, ponos un reto. Bueno, pónselo a Carlota. Está en la redacción de los 40 esperando vuestros mensajes. Si llegan ahora, perfecto. Si llegan a lo largo del día, también. Ella vive ahí, en la redacción. 616-529-899. Pídenos lo que quieras para quien sea. Que nosotros te hacemos una canción personalizada.
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1: Esta semana vamos a regalar 7.500 euros. Gracias a esta canción de Madonna y Sabrina Carpenter. La semana pasada ya lo hicimos también. Otros 7.500, en total 15.000. Con esto que se llama Bring Your Love. ¿Qué tienes que hacer? Como siempre, estar muy pendiente, ser de la familia, sentirte de la familia de Anda Ya. Porque a las 8:50 vamos a darte una pista que te va a ayudar muchísimo, porque a las 9, 8 en Canarias, abriremos nuestro teléfono gratuito 900-35-40-40 y la suerte te puede sonreír. ¡Sí! Vas a desfilar por el comedor de tu casa como si fueses Madonna o Sabrina Carpenter, pisando fuerte. Bring Your Love, con esta canción puede ser. 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Hoy va a pasar también, ¿eh? Comienzo del mes de junio y una alegría para ti.
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1: ¿Sí? Hola, buenos días. Mira, soy Chimo Costo, llamo de la nueva promotora de...
2: Ah, sí.
1: Bueno, la promotora, la otra, les dijo lo del mes y medio este que lo tenemos que cobrar nosotros, ¿vale? Lo del mes y medio de alquiler.
2: ¿Cómo que lo del mes y medio de alquiler?
1: Es que la otra promotora se ve que les dijo que les perdonaban el mes y medio, ¿no?
2: Sí, que esa deuda quedaba saldada.
1: Ellos pueden decir que está saldada la deuda, pero si nosotros nos hacemos cargo de la deuda y nosotros terminamos todo lo que había pendiente, nosotros no podemos dejar de cobrar esto.
2: Nosotros llamamos a... No nos daba una respuesta porque no tenían más información.
1: No, eso es otra, que yo tengo que hablar con ustedes porque, claro, hay una serie de vecinos, bueno, entre ellas usted, que claro, que se ve que claro, unas faltas de respeto.
2: Bueno, yo no he faltado respeto nunca.
1: Bueno, esto es lo que nosotros tenemos aquí. Es que a nosotros nos pasan informe de todo lo que ellos llevaban.
2: Vale, pues bueno, falta de respeto es llamar desde el 27 de abril sin tener una casa porque te habían dicho que te iban a dar un piso. Hasta julio nunca falta respeto. Se me...
1: Bueno, esto no es lo que nos dicen.
2: Bueno, claro. Así te pueden decir lo que quieras. Llegamos aquí y nos informan. No, la aerotermia va a ahorrar mucho. Y ahora vemos,
1: hombre,
2: que nos pagan
1: ahorra,
2: todos los meses.
1: Se ahorra mucho. Sí. A lo mejor ha sido por la puesta en marcha, lo que es el funcionamiento disfuncional que lleva equilibrado con una base de regulación aerotérmica de grado 8, que a lo mejor no está realmente haciendo una simetría cuántica. No sé si me entiende.
2: No lo entiendo, porque si yo aerotermia no entiendo.
1: Hay que ir ajustando todo. No sé si me entiende, ¿vale? Yo ahora tendré un trato más directo con ustedes. Lo que no voy a permitir es eso. Ya se estaba poniendo usted ahora un poco farruquita.
2: Perdona, farruquita, usted ve normal que me diga que yo me pongo farruquita.
1: No,
2: usted me falta más a mi respeto.
1: No, vamos a ver, María, pero lo que no voy a permitir es ese estado ese de tensión farruco.
2: Que farruco, ¿vale? es un bailado o un cantante, que yo no soy farruco, entonces no me digas farruco.
1: Vamos a ver, yo ya estoy viendo qué clase de calaña es usted.
2: Tú serás un tufa, a mí no me va a decir tú qué clase de calaña.
1: Oiga, vamos a ver.
2: ¿Pero tú tienes profesionalidad o la has conocido? ¿Qué te pasa a ti?
1: Le he explicado hasta lo de la aerotermia. Lo que usted, vamos a ver,
2: pero
1: ¿cómo
2: si
1: se ha
2: puesto usted? Pero si lo de la aerotermia no tiene ni para joder idea. Si yo trabajo para... perfectamente lo que estoy hablando.
1: Ah, pues ya lo veo yo a usted con las cosas técnicas que le he explicado, que a usted la da exactamente igual. Me ha dicho que no sabía de lo que
2: claro,
1: estaba hablando.
2: Cuando eres un papa frita, porque te voy a decir.
1: Ah,
2: así,
1: ya está, ya está faltando usted el respeto.
2: Por hombre, si
1: usted...
2: claro, tú me llamas de farruquita, pues yo te llamo de papa frita.
1: La que ha empezado a faltar el respeto y a ponerse alterada, farruca, ha sido usted.
2: Papa frita, que si farruquita me ha llamado a mí.
1: Es como decirle que se estaba usted alterando, pues se estaba poniendo farruca, es lo único que le he dicho. Entonces...
2: Bájate aquí a Granada, haz una reunión con todos nosotros, nos escuchas todos.
1: A usted, tengo que verle la cara a usted, no tengo otra cosa. Hacer.
2: No, yo que verte la cara a ti, que tienes la voz de un Pink Floyd.
1: ¿De quién?
2: Pink Floyd.
1: Igual no sabe usted trabajando donde trabaja ni lo que ni quiénes son Pink Floyd, que son de los mejores grupos que ha habido en la historia de la música.
2: Pues eres tú.
1: ¿Y usted de qué tiene cara?
2: Yo, de Libertad Chía.
1: Katy Perry, escúchame una cosa.
2: Katy Perry será tu puñetera madre, no se entiende.
1: Si quiere le explico antes.
2: Además,
1: que no...
2: Además, que le voy a decir una cosa, tú chufla, que me pase con tu jefe, que no voy a hablar más contigo.
1: Mire, yo no, sin vergüenzas como usted, no voy a estar.
2: ¿Sin vergüenza? Me cago en la madre que te parió.
1: No, le voy a pasar con mi jefe y habla usted con mi jefe.
2: Venga,
1: se lo explica usted a mi jefe.
3: A ver si vamos pagando los 2 mesecillos que debemos, ¿vale?
2: Cuando llegues a casa te vas a enterar tú bien de lo que voy a pagar.
1: María, Libertad, que soy San Bernardino de Anda Ya de los 40.
2: Madre mía.
3: Tiene buen pronto, ¿eh? Cualquiera la aguanta.
2: Juan Manuel, verás tú cuando llegue a casa, Juan Manuel.
1: ¿Dónde va a dormir? ¿Dónde va a dormir el Manuel?
2: En el patio va a dormir.
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1: Llega nuestro acertijo, momento de resolver a las 7, las 6 en Canarias para que puedas llevarte la taza de Anda Ya. La pregunta es, atención, ¿qué artista y qué canción te recuerda esta melodía? Escucha bien. Melodía esa con piano, pero ¿qué canción es? ¿Qué artista? ¿Lo sabes? Muy fácil, si es que hoy es muy fácil, si es que hoy es muy fácil. Venga, a las 7 resolvemos. Envíanos una nota de audio a nuestro Instagram, @40andaya, o un mensaje escrito con la solución, con la respuesta. Resolvemos a las 7, así que tienes unos minutos. Venga, vamos, que es muy fácil, que hoy el acertijo es muy fácil.
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0: Las 7, las 6 en Canarias, lunes 1 de junio. Hoy comienza todo. Comienza la semana, comienza el mes, comienza todo. Y hoy también vamos a regalar 1.500 euritos. Te lo hemos contado en esta primera hora de las 6 hasta las 7, hora menos en Canarias. Sí, hoy van a caer 1.500 euros. Cristina Bosca, buenos días, hola.
1: Hola, Gallo, buenos días a todo el mundo. Bueno, pues empieza el mes de junio, es verdad, qué bonito. Y lo hemos empezado tan bien.
0: Sí,
1: viendo a Bad Bunny en directo.
0: Oh, wow.
1: Bueno, tú lo tienes súper fresquito, ¿no?
0: Sí, tú fuiste el sábado, ¿no?
1: Yo el sábado.
0: Yo fui ayer por la noche. Madre mía, qué show, ¿eh?
1: O sea, primer día en Madrid, tú el segundo. Uh-huh. Y la verdad que espectacular. O sea, yo soy muy fan, lo he dicho muchas veces.
0: Uh-huh.
1: Y he dicho muchas veces que efectivamente para mí es un artista en mayúsculas.
0: Uh-huh.
1: Que no tiene una grandísima voz, sino que tiene una voz muy particular, que uh-huh. mucha gente la critica.
0: Sí.
1: Y que, perdonad, pero no lo critiquéis más, porque menudo show, menudo
0: o sea,
1: artista.
0: Yo hacía mucho tiempo que no iba a un concierto, y mira que he ido a conciertos, en el que la gente estuviese todo el concierto de pie, todo el rato bailando, todo el rato, de principio a fin.
1: No, es que la verdad que todo el mundo entregado a unos musicazos que
0: uh-huh.
1: lleva.
0: Uh-huh.
1: Y luego encima es que en mi caso me tocó de pronto un mini show dentro del show de Mike Towers.
0: Es verdad, sí.
1: Que fue como, perdona, y que digo, bueno, tocará una, hará una. No, tres canciones se marcó. Entonces fue muy guay. Y luego el morbo de la casita, de
0: sí.
1: ver a ver quién está en la casita, yo
0: sí,
1: con el porocho del móvil, mirando a ver quién está. Y estaba mi maravillosa Chiara Ferragni.
0: Es verdad, sí.
1: Que me
0: sábado.
1: Ha dado me gusta a mi publicación hoy.
0: Es correcto.
1: Me levanta con un like de Chiara Ferragni.
0: Toma,
1: que es la influencer, si no la conocéis, pues maravillosa.
0: Ayer estuvieron los Javis.
1: ¿Los Javis, tú los viste?
0: Sí, los Javis estaban ahí en la casita.
1: Oye, ¿y actuó alguien más? ¿Colaboración?
0: Pues un cantante puertorriqueño. Se llama Luar de L y también estuvo haciendo tres canciones y fue fantástico.
1: Qué
0: también.
1: Guapo.
0: Buen show. El de...
1: Debí tirar más fotos, mi favorita. Me encantó.
0: Claro que sí. El de Bad Bunny y lo que queda todavía, que solo han pasado dos conciertos. Bueno, hablaremos de eso a lo largo de la mañana. Vamos primero a por las noticias con titulares. Comienza junio con la luz y el gas más caros tras la retirada de la rebaja fiscal por el conflicto en Irán.
1: El IVA volverá del 10 al 21% los descuentos en los carburantes. Sin embargo, sí se mantendrán al menos todo junio, aunque el gobierno estudia alargarlo todo el verano.
0: Más noticias. Arranca la semana en la que miles de estudiantes se enfrentarán a la prueba de acceso a la universidad.
1: Hoy es el turno de la Comunidad de Madrid y Guadalajara. Como novedad, este año habrá detectores de frecuencia para evitar que copien con inteligencia artificial y menos penalización por faltas de ortografía.
0: Suerte para todos y más noticias. Rafa Jodar alcanza por primera vez en su carrera los cuartos de final de Roland Garros.
1: Lo ha conseguido tras vencer en 5 sets al tenista Pablo Carreño en octavos. Su próximo rival será Alexander Zverev, con el que se jugará mañana su pase a la semifinal.
0: Vamos a por nuestro acertijo, atención.
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0: Éxito de los 40 hemos puesto en versión piano, escúchalo. Vamos a escuchar un audio que nos ha llegado a nuestro Instagram. Hola, buenos días.
3: Buenos días. La canción es de Bad Bunny y como Bad Bunny, no. Pon reggaetón y dembow. Arriba, que hemos estado este sábado allí y aprovecho para saludar a mi amiga Somos Luz de Málaga. Vamos, que me toque esa taza.
0: ¡Vamos! A ver este pianito.
1: Así es como arranca el concierto de Bad Bunny con ese Nueva York.
0: Ahí está. Bueno, esta semana regalaremos entradas dobles para su concierto del 10 de junio en Madrid. ¿Qué tienes que hacer? Pues muy sencillo,
1: pues
0: es muy fácil.
1: Claro. Bueno, lo primero que voy a decir es que María Fernández de Málaga es la persona que se lleva la taza de Anda Ya, que ha acertado que era Bad Bunny, que además ha dicho que justo estaba en el concierto, ¿eh?
0: Uh-huh.
1: Y como dices, ¿qué tienes que hacer? Pues escucharnos entre las 6 y las 11 de la mañana, hora menos en Canarias, porque en cualquier momento puedes escuchar esta señal.
4: HPR es otra cosa.
0: 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Van a caer entradas esta semana para ver a Bad Bunny en Madrid. Y ahora llega nuestro número uno, Sonidos Urbanos con Quevedo y Elvis Crespo con la graciosa número uno aquí.

0: Cada lunes, andalleros y andalleras, ya os hablamos en una edición del Me Bajo de la Vida de unas camareras que escupían la leche en el café de los clientes.
1: Eso ay, de verdad, no puedo más, ¿eh?
0: Real. Bueno, pues atentos con lo que hemos encontrado ahora.
2: Es igual de asqueroso. Por eso lo hemos puesto como referencia, para que veáis el nivel. Es muy Me Bajo de la Vida. Lo vamos a contar muy por encima porque es desagradable. Entonces, como no, yo, a mí soy la primera que me da asco, bueno, vamos a contarlo muy por encima.
0: A ver si lo puedes acabar de contar.
2: A ver si lo puedo acabar de contar. Nos vamos hasta Estados Unidos y allí hay un festival de anime en California, donde hay un evento paralelo, el contraevento, ¿vale? que yo creo que bebe de los mismos clientes que ese festival de anime.
0: Un poco freaks.
2: ¿Vale? Sí. Pero, y no queremos decir que todos los fans de anime sean frikis, pero en este caso los que van a este festival paralelo...
0: Sí lo son.
2: Sí lo son, ¿vale?
0: Sí lo son.
2: Entonces hay un espacio al aire libre al lado del festival donde aparecen unos puestos con un producto muy concreto y muy asqueroso.
0: Sí, con un letrero bien grande.
2: Sí, son personas haciendo cosplay, ¿vale? Que venden, atención, jugo de pies.
0: ¡Jugo de pies! Ahí lo tienes, te llama la atención, sí, cariño. ¿Quieres sed? ¿Quieres un jugo de pies?
2: La cara de Marisa, supongo que es la cara de todos los oyentes ahora mismo.
0: Sí.
2: Menos los que dicen, oye, pues...
0: Pues a lo mejor,
2: Que espero que sean pocos.
3: Estoy aterrada, me voy con miedo.
2: En mi Instagram hay muchos que creo que sí que le gustaría.
0: Eso ya lo sé yo.
2: Bueno, estas vendedoras tienen los pies dentro de una nevera que está llena de zumo.
0: Oh, wow.
2: ¿Vale? El producto se vende a 10 euros.
0: Sí.
2: Es un jugo de pies que se agota, además, porque claro, entiendo que no hay mucho.
0: Ajá.
2: En menos de una hora se agotó.
0: Vaya,
2: se agotaron
0: tela.
2: Las ventas de este jugo de pies. Menos mal que lo iba a contar como por encima, ¿eh? Lo he dicho ya 50 veces.
0: Te estás recreando. A ver.
2: Jugo de pies.
0: Te estás recreando, Cris.
2: Sí, el jugosismo, pero de los pies.
0: Estoy imaginando a esa gente haciendo cola y diciendo, venga, va, a ver si me toca, por favor, y a ver si me ponen una gilda o unas patatas bravas o algo así. Qué
2: hombre,
0: asco,
2: de hecho,
0: favor.
2: Hay gente que directamente bebe el jugo de pies
0: qué
2: del
0: asco.
2: Pie.
0: ¡Oh, qué asco, por favor! ¡Oh, qué asco! ¡Oh, qué asco!
2: Desde aquí me viene el olor a ácido,
0: ¡oh,
2: ¿sabes?
0: Dios! Está un poco salado y todo. ¡Dios!
2: Ah, ¿cómo lo sabes? ¡Ojo!
0: No sé, a ver. Hombre, si sale del cuerpo.
2: ¡Qué asco!
0: ¡No me metas en enfrente!
2: No,
4: ¡qué rico!
0: ¡Qué rico
2: sí,
0: el pie!
2: Bueno, pues nada, que es uno de los productos más raros que hemos visto y nos ha parecido muy Me Bajo de la Vida, pero hay peores, creo.
0: Sí, sí, sí.
2: Pedos
0: sí, sí.
2: En frascos o bragas usadas, ¿no? Estarían al nivel.
0: ¡Oh, wow! Sí, esto es verdad, ¿eh? Lo he visto en algún documental y hemos hablado de eso aquí también, ¿eh?
2: Sí, sí, sí.
0: Pero lo de los pies ya
2: de
0: es otro
2: verdad,
0: nivel.
2: Terrible.
0: ¡Otro nivel!
2: Ah,
0: bueno.
2: Si no recuerdo mal, había un vending de bragas.
0: Un vending de
2: en Japón,
0: bragas.
2: ¿No?
0: Sí, sí, sí, sí.
2: Esto lo vio Quique Belmonte.
0: Bueno, pues nosotros vamos escalando en esos casos un poco extraños de gente que tiene, bueno, pues una...
2: Ponemos a trabajar, hombre.
0: Sí, venga, va.
2: Haced algo.
0: Venga, vamos a hacer algo que tenga una repercusión. Bueno, llega Aitana con Los Ángeles y ojo porque enseguida vamos a por más. Estará aquí Nacho Gómez
2: en Mosura. Un momento, ¿cómo es el blog que ha hecho Plex con Aitana? ¿Lo has visto?
0: No.
2: Pues un día con Aitana, uno de sus días del concierto en el Rocha Arena de Valencia concretamente fue...
0: Sí.
2: ¡Ay, me encanta esta pareja, por favor! ¡Qué lindísimos! Y la de cosas que hace Aitana antes del concierto.
0: Es verdad, sí.
2: De todo, entrenar, calentar. Brutal, brutal.
0: Y él mirando todo el rato, él mirando,
2: observando
0: muchísimo. Bueno, pues Aitana va a sonar ahora con Los Ángeles.
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1: Buenos días.

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1: Pero qué puntualidad. Las 7 y media, las 6 y media en Canarias. Está aquí Nacho Gómez Hermosura. Nacho, buenos días. Hola.
2: Muy fatal.
3: Hola, ¿qué tal? Buenos días, Cris. Buenos días, Gallo. Hola. Buenos días, andalleros y andalleras. Bueno, bienvenidos a La Gente Está Fatal, la zona de confort de los que están regulinchi, ¿eh? Bueno, estamos en época de visitas ilustres, además de la del mítico J. Vainas, ¿eh? Nuestro querido oyente que ha venido hoy a vernos. Bueno, y mientras ovación cerradísima. Y mientras esperamos al Papa, seguimos disfrutando de otra aparición divina, que está siendo la de Bad Bunny, claro que sí. Y a su manera está haciendo chiquimilagros, ojo. Imagina que estás en clase ahí concentrado, tomando apuntes, y de repente la pizarra digital del Insti se va a blanco y empieza a sonar Bad Bunny ahí a toda leche. Mm. Bueno, pues pasó dos días seguidos en muchos colegios andaluces. La Junta lo investigó. Diga como un jaqueíto,
4: Unos estaban haciendo exámenes, otros en medio de una explicación cuando empezó a sonar. Debí tirar más fotos desde la pizarra digital donde había también una dedicatoria que rezaba a petición de Irene.
5: Todo el mundo empezó a cantar y todo el mundo con las palmas. Debí tirar más fotos.
6: El profesor empezó a echarle la bronca a toda la clase diciendo que lo habíamos puesto con el móvil.
7: Profesor, se creía que era un niño, pero vamos, que nos dimos cuenta después que se notó Andalucía.
3: ¡Ojo, La pizarra diciendo hoy toca perreo, Las matemáticas pueden esperar. Madre mía. La chavalada diciendo si esto entra en el examen, este sí que lo apruebo.
1: ¿Irene se ha pronunciado o no?
3: No, claro que fue un reto que alguien le puso y dijo, Irene, te vas a enterar. Bueno, ¿queréis más milagros de Bad Bunny, no? Bueno, pues una compañera de la radio contaba otro nuevo milagro como si tal cosa.
8: Porque Bad Bunny ha llevado el español a más estadios, más casas y más rincones recónditos del mundo que nadie. Hace 6 años ya se convirtió en el artista más escuchado del mundo en Spotify.
9: Spotify tiene más de 114 mil millones de seguidores. Más de 114 mil millones de seguidores.
3: Ojo, para la cinta, más de 114 mil millones de seguidores. Madre no está mía. Mal, ¿eh? Solo una cosita, vosotros no sé si sabéis cuántos habitantes tiene el mundo, ¿no?
1: Son menos, ¿no?
3: Bueno, le he preguntado a mi asistente virtual.
10: En la actualidad, la población mundial supera los 8.200 millones de personas, según las estimaciones de las Naciones Unidas.
3: Solamente 8.000 y pico, o sea que lo de 114.000 millones de seguidores, vamos, que ni contando humanos, animales, sí, extraterrestres,
1: bueno, en la galaxia.
3: Bueno, claro.
11: Oye, tu IA es un poco antigua, ¿no?
3: ¿El qué?
11: Que tu IA habla raro, habla muy antigua.
3: Porque no tengo panoja como tú, no puedo pagar la premium. Tengo la baratita, ¿eh? Pues sí, o los dinosaurios también escuchaban a Bad Bunny o los siguen, pues, cada persona unas 10 veces, 15 claro, veces, más claro. O menos. De verdad, o gente que no ha nacido todavía. Pero bueno, chiquimilagro número 3. Gracias a Bad Bunny, todo el planeta, los 114 mil millones casi, quieren saber español.
12: Usan sus canciones para enseñar nuestra lengua.
13: Nos vienen ya a la academia cantando alguna canción.
14: Escucho Bad Bunny.
15: Yo quiero aprender español porque entiendo Bad Bunny también.
16: Hablar español está de moda.
12: Tanto que tras su actuación en la Super Bowl, las inscripciones en cursos de español de la aplicación Duolingo aumentaron un 35%.
3: Madre mía, Cervantes hizo el Quijote y ni puñetero caso. Y Bad Bunny dijo bebesita, simplemente,
1: sí.
3: Y aumentaron las inscripciones un 35%.
11: Me imagino a los alumnos diciendo, ¿cuándo me vas a enseñar lo de hackear? ¿Cuándo me vas a
3: enseñar? ¿Cuántos años de Duolingo diario tengo que hacer para que aparezcan
11: claro,
3: estas
11: porque
3: palabras?
11: Habrá palabras que dirán, pero claro, porque nunca me las enseñan.
3: Claro, que no saben que Benito es un dialecto avanzado, que no es realmente el español puro. Bueno, la que parece que no se ha descargado nunca el Duolingo, ni falta que le hace, es Beatriz Pérez Aranda, la mítica periodista del 24 horas, experta en patinazos inolvidables. Se metió a traductora improvisada y bueno, ya sabemos cómo es.
17: ¿Cómo se llamaban los? ¿Dear Joan? ¿Era?
18: Dear Joan.
17: Bueno, pues de Dear Joan vamos a...
18: Querida Joana.
17: Gracias por la traducción. Mira, puestas de traducir. Bad Bunny, ¿qué sería?
18: Bunny el malo.
17: Vale. Bunny vale. Llega a España.
3: Pues Bunny el malo, claro que sí, Beatriz, lo que tú digas, de verdad. Ella solo sabe decir cosas legendarias. Además, le sale la misma risilla que le salió cuando lo de un pepino, como un pepino, y lo del chuminazo. Le sale lo de esa risilla que le sale cuando diciendo, ya he patinado otra.
1: Viene otra.
3: Bueno, y otra de las características de estos macro conciertos es lo de hacer varios días cola. Y ahí en fans sí que tiene competencia Bunny el malo. Por ejemplo, para un concierto de Alejandro Sanz que hay en Sevilla el próximo sábado, hay un grupo de mujeres que llevan ahí acampadas desde ya ni se acuerdan.
19: Atacadas. Nosotras no podemos pensar con claridad, tenemos a los maridos abandonados, solo pensamos en Alejandro, en lo bien que nos lo vamos a pasar cuando llegue el día del concierto.
20: ¿Cómo pasáis la noche vosotras aquí?
19: Hombre, da un poquito de susto porque todavía solo estamos nosotras, tenemos todo súper bien organizado porque nosotras somos señoras.
3: Son señoras bien. Señoras bien. Los maridos abandonados, dice, me ha hecho mucha gracia. Los maridos con el corazón partido, ¿eh? Están viviendo como en Supervivientes. Mirando las latas, diciendo, ya no me quedan latas.
1: Con el alma al aire.
3: Totalmente. Y bueno, para terminar, otra señora que esta vez acampada en Murcia para ver a Aitana, que nos demostró nuevamente que el ser humano es extraordinario.
16: ¿Tú de dónde vienes?
21: Barcelona.
16: Barcelona. ¿Y a cuántos conciertos de Aitana vais?
21: Voy a 12. Friolera de 12 conciertos. Sí.
16: Yo me he quedado.
21: Voy a 2 a México.
16: ¿Pero con una persona tiene tiempo para ir a todos los conciertos?
21: Bueno, eso ya es un tema de organizarse.
16: ¿Aitana te conoce porque después de tantos conciertos?
21: No, no me conoce. De hecho, es lo que quiero, poder conocer a Aitana.
3: No sé si Aitana tiene ganas de conocerla. Ahora que ha visto que va a ir a 12 conciertos. Dios bendito, ¿eh? De la misma gira. Eso ya no es ser fan, ya merece una inyección financiera, de verdad.
11: Sí, ya ves.
3: Porque vamos, yo creo que para el último ya Aitana le va a pasar el micrófono diciendo canta tú, hija, que te veo todos los días.
11: Más fan que Plex, ¿eh?
3: Estoy hecha, pues totalmente, sí, sí. Bueno, queridos, ¿eh?
1: Muy bien, muchas gracias, a Nacho, ustedes. Cuídate muchísimo.
3: Mía,
11: ¿cuándo me van a enseñar siempre lo de frontear o frontear, lo de hackear?
1: Hackear, ¿eh? Somos supernaturales, decían ayer. Bueno, atención que llega Rosalía con La Perla. Buenos días a todos, good morning.
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2: Es el momento de marcar 900-35-40-40. HPR, otra cosa.
3: Así es, acaba de sonar la señal. Están en juego dos entradas para ver a Bad Bunny el 10 de junio en Madrid.
2: 900-35-40-40. 900-35-40-40. 741-641 en Canarias. Ha salido rapidito la señal, ¿eh?
3: Pues
2: esto
3: sí,
2: no
3: sí,
2: lo
3: sí.
2: esperaba nadie.
3: Hemos dicho que sonaría en algún momento el programa y ahora, cuando son las 7:41, ha sonado, ya tenemos a alguien al teléfono.
2: Tenemos el espíritu de Bad Bunny en el cuerpo. Hola, buenos días.
4: Hola, buenos días.
3: Pero bueno, qué rapidez marcando.
2: Wow, ¿cómo te llamas?
4: No, lo tenía preparado.
2: ¿Cuál es tu nombre?
4: Inés.
2: Inés, ¿desde dónde llamas, Inés?
4: Desde Madrid.
2: Desde Madrid, fantástico. Vas a escuchar, Inés, un fragmento, un trocito muy pequeño de una canción de Bad Bunny. Tienes que tener mucha concentración y nos tendrás que decir el título exacto. ¿Estás preparada?
3: Vamos a aclarar una cosa. Nosotros de normal somos súper buenos cuando... O sea, somos como, venga, vale, pues si no lo dices exacto no pasa nada. No, aquí vamos a ser súper, súper rigurosos. Tienes que decir el título exacto.
4: Vale.
2: ¿Preparada, Inés?
4: Preparada.
2: Venga, vamos a por ello. Atención.
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0: Inés, que lo has conseguido, enhorabuena.
1: Pero ¿cómo es esta vaina?
2: ¡Yo quiero lo que viene en la vida, guapo, de verdad!
0: ¿El qué, el qué?
2: ¡Quiero lo que viene jamás, yo te amo!
0: ¡Ah, te queremos a ti también y queremos que lo pases súper bien el próximo 10 de junio viendo al gran Bad Bunny! Vas a flipar, menudo conciertazo, de verdad, ¿eh?
1: ¡Felicidades, Inés!
2: ¡Muchísimas gracias!
1: Claro que sí, Titi me preguntó. Bueno, pues, ahora no cuelgues, por favor, vamos a cogerte todos los datos. Y el 10 de junio en Madrid, en el Metropolitano, viendo a Bad Bunny.
0: Bueno, pues Inés, muchísimas gracias por ser fan, por ser oyente. Este es el premio a la fidelidad al programa. Te queremos también. Uh-huh. Y queremos también que nos cuentes lo bien que te lo pasas luego, ¿eh?
2: Muy bien, muchas gracias.
1: Bueno, y mañana martes van a caer otras dos entradas. Os recuerdo qué es lo que tenéis que hacer. Muy sencillo, pondremos una señal, ¿vale? Y esa señal va a hacer que podáis marcar nuestro número gratuito, que es el 900-35-40-40.
0: En cuanto la escuchéis, a llamar por teléfono corriendo.
3: ¡Ay, que PR es otra cosa!
1: Esa es la señal. Mañana atención, porque esta será la señal para que puedas marcar 900-35-40-40. Bueno, y aún así, vamos a por una pregunta que puede hacer que ganes la taza de Anda Ya hasta mañana de lunes. Preguntaron en una encuesta qué es lo peor de tener familia política. ¿Adivinas cuál fue la respuesta más repetida? Prepárate.
0: Ni idea.
1: 900-35-40-40 para el concurso y nuestro WhatsApp abierto 616-529-899. El primero que acierte se lleva la taza de Anda Ya.

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0: Hombre, siendo el Día Mundial de la Leche, pues un cafetito con leche que acaba de caer. ¡Buenos días a todos! ¡Un móvil! Las 8, las 7 en Canarias. Lunes 1 de junio. Cristina Bosca, buenos días. Hola.
1: Hola, buenos días, Gallo. Buenos días a todo el mundo. Feliz Día Mundial de la Leche y felicidades a los que cumplen años, que por ejemplo son Dani Mateo, que ha sido compañero nuestro aquí en los 40, Tom Holland, Morgan Freeman, Heidi Klum, la reina de los disfraces.
0: Sí.
1: Y ojo, Marilyn Monroe hubiera cumplido 100 años. Hoy.
0: 100 años, ¿eh? Redondito el cumpleaños,
1: sí,
0: ¿eh?
1: 100 años. Oye, ¿y cuándo, Quique Belmonte, que tú que te encargas de poner los cumples, ¿cuándo, dónde está el límite? ¿Dónde pondrías ya el límite de alguien que hubiera cumplido 2000 años?
2: Pero luego un poco según me hace gracia. El otro día, por ejemplo, de chiquito, como me gustaba mucho, pues nada, chiquito.
1: Sí, bueno. Y
2: hoy
1: Marilyn,
2: porque de 100 años. Entonces mañana podría ser Sócrates.
1: Claro. Hoy Sócrates.
2: Estamos hablando aquí con Alex en plan, oye, ¿cuándo cumple Sócrates? Digo, pues lo voy a buscar y lo pondremos.
1: Mañana Sócrates, venga.
0: Mañana. El 14 de julio.
1: Claro, mañana es que
2: si le toca, claro, si no, a lo mejor puede ser Descartes, no sé.
0: Vale, perfecto. Ay, qué bueno.
1: ¿Cuántos años, madre mía?
0: Tenemos buena música, buen rollo y...
3: Buenos días, amor, amor, amor, 8 de la mañana.
0: Felicidades, si es tu cumple, venga, vamos.
3: Con el gallo y con Cris, en anda ya, me levanto sin drama.
0: Venga, vamos a por el lunes,

0: Enseguida va a caer la taza de Anda Ya, pero antes vamos a por las noticias con titulares. Así arranca la semana en la que miles de estudiantes se enfrentarán a la prueba de acceso a la universidad.
1: Pues sí, hoy es el turno de la Comunidad de Madrid y Guadalajara. Como novedad de este año, habrá detectores de frecuencia para evitar que copien con inteligencia artificial y menos penalización por faltas de ortografía.
0: Vamos a ver cómo va eso. Y más noticias. Comienza junio con la luz y el gas más caros tras la retirada de la rebaja fiscal por el conflicto en Irán.
1: El IVA volverá del 10 al 21%. Los descuentos en los carburantes, sin embargo, sí se mantendrán al menos todo junio, aunque el gobierno estudia alargarlo todo el verano.
0: Y ojo, porque viene Bodorrio. Dua Lipa y Callum Turner se casan por sorpresa en Londres.
1: Lo han hecho en el registro civil ante un grupo reducido de amigos y familiares. Sin embargo, la gran celebración será a partir del jueves en Palermo con cientos de invitados.
2: ¡Que me caso!
0: Eso justo iba a decir yo, ¡que me caso!
1: Ay, buena pareja, bodas, ¿eh?
0: Muy buena pareja. Pues muy bien. BBC, bautizos, bodas y comuniones. Bueno, y ahora sí, atención, hemos preguntado por algo muy especial que tiene que ver con una encuesta. ¿Qué es lo peor de tener familia política? ¿Adivinas cuál fue la respuesta más repetida? Si coincide con tu respuesta, te vas a llevar la taza de Anda Ya. Hola, buenos días.
3: Lo peor, sin duda, son las cenas de Navidad. ¡Uf, madre mía!
4: Yo creo que es pasar las vacaciones juntos.
5: Lo peor es tener un cuñado que lo sabe absolutamente todo. Y todo lo que tú hagas está mal.
6: La sensación de que opinan de cosas que no le corresponden. Cómo llevas tu relación, si debes casarte, si debes tener hijos, cómo educarlos, todo.
7: Ir a comer los domingos con ellos.
0: Los domingos, ¿eh? Después de salir el sábado por la noche y dices, bueno, ¿y ahora a casa de tu madre, no? Sí, pues venga, va, vamos.
1: Oye, pues no han acertado que era que se presenta en tu casa sin avisar.
0: Hola, pero si ya lo acabas de decir.
1: Ah, bueno, pero...
0: Hola, ya no lo... Ah, hola, perdón, venga, ya perdón, lo has perdón, soltado, perdón. Ya lo ha dicho.
1: Bueno, pues mañana cambiamos, tampoco pasa nada, ¿eh?
0: Esa era la respuesta, que se presenta en tu casa sin avisar.
1: Pues nadie hola, lo ha dicho, pues, nadie, pues la taza para mí.
0: Es verdad, bueno, pues
1: mira, la taza para mí se la doy a J. Vainas.
0: ¡Ole! Es verdad, muy bien. Super fan de Anda Ya hace muchos años, que viene desde Huesca. Muy bien. Bueno, pues ya tienes taza, J, ¿vale? Bueno, atención porque llega Juan Magán, otro J. Juan Magán y Omar Montes con Ayer la vi.
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0: para mí.
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1: Nos viene muy bien, Hendrix Golden, y ahora el sueño de los peques. ¡Claro que sí! WhatsApp abierto 616-529899.
2: Exacto, y te llevas una taza si sale tu sueño en antena, así que dile a los papis que te graben y que nos lo manden.
1: ¡Claro que sí! Y salen cosas como esta, hola.
3: Me llamo Darío, tengo 10 años y voy a contar mi sueño. Estábamos pasando por el puente, encima del río. El río tenía mucha agua y destruyó los pilares que sujetaba el puente y nos caímos al río. Nos llamaron de una fiesta de cumpleaños y conseguimos salir. Fuimos a la fiesta de cumpleaños. Había una tarta gigante, tan grande que no podíamos poner las velas ninguno de nosotros. Entonces tuvimos que hacer un robot que pusiese las velas. El robot se descontroló y tuvimos que huir de él. Fin, adiós.
1: Son tantas cosas que no sé por dónde me viene, oye.
2: Bueno, pues ya sabes que eso, se lleva una tacita, que tú también puedes conseguirla, que nos encanta escuchar esos sueños maravillosos, y que además uno de los sueños de los papis, sobre todo, es llevarse los 1.500 euros.
1: Eso es, lo vamos a hacer con Madonna y Sabrina Carpenter y este Bring Your Love.
2: Bring Your Love.
1: Canta con nosotros, con Madonna y con Sabrina Carpenter. Vamos a regalar 1.500 euritos hoy, lunes también. Parece una barbaridad. Estamos tirando la casa por la ventana porque es mucha pasta durante la temporada y hoy otros 1.500.
2: Venga, 8.50, damos la pista, hora menos en Canarias, y a las 9, también a las 8 en Canarias, abrimos líneas. El programa que regala dinero cada día es este. ¡Anda ya!
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0: Ay, vengo con una energía. 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
1: Aquí estamos bailando con Calvin Harris y Dua Lipa, que por cierto se ha casado en Londres con Colm Turner en Londres. ¡Oh, oh, oh!
2: Pues y luego va a hacer una fiesta donde era en Palermo, ¿no? Con sí, todos los invitados.
1: Correcto, como una película. Bueno, atención a todo el mundo en sus coches, en las oficinas y en las cocinas. Hoy nos hemos levantado muy cinéfilos en Anda Ya y nos apetece hablar de escenas de película, pero de esas que vives y parecen sacadas de una película de terror, de comedia, lo que haga falta, no pasa nada.
2: Pues mira, por ejemplo, Luis Alberto, un notario que hace poco ha contado algunas de las escenas más raras que ha tenido que presenciar en su trabajo. Por ejemplo, fueron a levantar el acta de un piso y cuando abrieron la puerta vieron miles de piezas de Lego y decenas de bolsas de basuras desperdigadas por la casa, imagínate.
1: Oh, wow. O sea, ¿piezas de Lego?
2: El sueño de un peque, también te digo, ¿no? O se presentaron a reclamar a la vez y sin conocerse una mujer y la amante, oh, el mismo testamento de un señor que acababa de fallecer.
1: A ver cómo nos repartimos esto.
2: Claro, plan de, oh, yo creía que era todo para mí.
1: Oh, vaya.
2: Yo también quiero. También un cliente que llegó con el pie en sangre viva porque se había cortado el dedo del pie sin querer con un hacha y prefería ir antes al notario a arreglar unos papeles que a urgencias.
1: Señor, que ha perdido usted un dedo. Da igual, tengo 9 más.
2: Se va usted a sangrar, madre mía. Bueno, y tenemos también situaciones de andalleros y andalleras que nos han llegado a nuestro WhatsApp.
1: 616-529-899. La cosa parece de película, pero de verdad. Hola, buenos días.
3: Estaba trabajando en una empresa en Barcelona y me atrapó los brazos una máquina arrastrándome hacia ella hasta que frenó con mi cuerpo, me quedé sin aire y me desmayé y tuvieron que cortar la máquina para poder sacarme. Por suerte salió bien y lo pude contar.
4: Pues a mí lo que me pasó es en un viaje a Cuba, en el avión, para volver, un avión súper viejo, y cuando estamos llegando a Valencia, baja para aterrizar y vuelve a subir y empieza a dar vueltas en el cielo. Al final nos dicen que el tren de aterrizaje se había atascado, que no salían las ruedas. Bueno, un desastre. Al final consiguieron que se salieran las ruedas y pudimos aterrizar sin ninguna mayor complicación. Pero madre mía, el susto que nos llevamos fue bonito.
1: Madre mía, ya tenemos ruedas, menos mal, podemos aterrizar, sí, ya tenemos ruedas.
2: Bueno, y enseguida un andallero nos va a contar cómo fue a pedir una hipoteca y acabó convirtiéndose en un rehén de un robo.
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1: Sí, nos encanta el cine, ya lo sabéis, aquí en Anda Ya en los 40 y continuamos metiéndonos de lleno en escenas de pelis llevadas a la vida real.
2: Y en este caso vamos a hablar con Óscar, que se podría decir que se metió en uno de los capítulos de La Casa de Papel. Buenos días, Óscar.
3: Hola, buenos días.
2: ¿Qué es lo que sucedió? Cuéntanos.
3: Pues mira, yo entraba al banco, iba a última hora, llegaba tarde y entraba al banco para hacer unas gestiones de una hipoteca que tenía que contratar. Y bueno, entro y conforme entro digo, ¡guau, qué bien! No hay nadie en la oficina, qué suerte que tengo, me van a atender enseguida.
1: ¡Uy, uy, uy!
3: Total, que me voy acercando, sigo sin ver a nadie, se me acerca un hombre. Me agarra del brazo y me dice, ven, pasa un momento aquí. Total, que yo entré así un poco, pero vamos, no me imaginaba para nada lo que estaba pasando.
1: ¿Sí?
3: Y cuando me meten en la en el despacho del director, veo a cuatro o cinco personas maniatadas, sentadas en el suelo.
2: ¡Hala!
3: Y digo, ostras, que están atracando el banco.
1: ¡Vaya!
3: Yo estaba flipando. En ese momento veo que el hombre que me había agarrado tenía una navaja en la mano.
2: No.
3: Y me dijo, no te preocupes, te vamos a sentar aquí y tal. Veo que me empiezan a maniatar en la silla con unas bridas.
1: Óscar.
2: No te preocupes, que a lo mejor te vamos a rebañar el cuello, pero no te preocupes, madre mía.
1: Vaya situación, Óscar.
3: No. No, la verdad es que estábamos todos bastante tranquilos,
2: ¿sí?
3: ¿No?
2: ¿Sí?
1: Pues menos mal.
3: Sí, o sea, no porque ellos nos tranquilizaban, nos decían, no os preocupéis que no vamos a robar a vosotros. Nos quitaron los móviles, los dejaron encima del mostrador de fuera y nada, estuvimos unos minutos ahí sentados todos esperando a que abrieran la caja fuerte.
1: ¡Vaya tela!
3: Y bueno, una vez que consiguieron abrirla, se llevaron 30.000 euros de la oficina y nos dejaron ahí maniatados y nos dijeron no intentar desataros hasta que no pasen un par de minutos. Total, que cuando vimos que ya se habían ido, no habían ruidos fuera en lo que es el local y tal, pues empezamos a intentar desatarnos. Conseguí quitarme las bridas y nada, lo primero que hice fue apretar el botón de la alarma de la policía.
1: Anda,
3: y en un minuto así ya estaba allí toda la policía, o en un minuto, en dos minutos ya estaba allí toda la policía.
2: Madre mía,
3: en el banco.
1: Supongo que eso saldría hasta las noticias, ¿no? ¿Qué, Óscar?
3: Sí, salió en el periódico, en el periódico.
2: ¿Y tú, de verdad, no pasaste miedo en ningún momento?
3: Bueno, estaba nervioso, pero como no, ni nos pegaron, ni nos empujaron, ni, o sea,
2: como no me pegaron, que solo me ataron con bridas, o sea, de verdad, qué persona más optimista.
1: Sí.
3: Bueno, estábamos ahí para todos, que nos mirábamos con unas caras como diciendo, a ver qué va a pasar.
1: Bueno, en esos momentos lo mejor es mantener la calma, ¿no? Y no hablar, intentar estar quieto, ¿no? Supongo, para que salga todo lo mejor posible.
3: Claro, tampoco nos registraron para quitarnos nuestro dinero, ni las carteras, ni nada. O sea,
2: ya que iba contra el banco, vamos.
3: Claro, yo dije, bueno, si te roban al banco, que roban al banco, mientras que no me hagan nada.
2: Bueno, Óscar, pues muchísimas gracias. Un besito enorme por contarnos tu historia, muchas gracias. Y voy a decir, por cierto, que he dicho rebañar en vez de rebanar.
1: Ah, vale.
2: O sea, estoy muy de lunes, perdonad. Sí. He dicho rebañar el cuello y luego digo, rebañar el cuello, eso es otra cosa, ¿no?
1: Rebañar el plato, rebanar el cuello.
2: Rebanar.
1: Muy bien. Bueno, Óscar, te enviamos un abrazote muy grande, ¿vale?
3: Gracias, un saludo.
1: Gracias por esa experiencia. Madre mía, parece una película, pero parece La Casa de Papel, tal cual, ¿eh? Sí, es brutal. Bueno, enseguida llega Bizarrap y Daddy Yankee, pero antes, esto de Shawn Mendes. Buenos días a todos. Así comenzamos la semana en Anda Ya y los 40.
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1: Pues mira, Juan está flipando con la última afición de sus nietas, Alba y Abril, que le cogen el móvil todo el rato para pintar de forma virtual.
2: Pues más va a flipar cuando San Bernardino le llame para reclamarle 796 euros por un pincel virtual que supuestamente han comprado las niñas. ¿Dónde? Pues en China, claro, en China.
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3: Dígame.
4: Hola, buenos días. Soy Alfredo Minol, le llamo de incidencias de...
3: Dígame.
4: Me sale en pantalla que ha realizado una compra desde el teléfono este. Lo que ha comprado es un pincel virtual.
3: ¿Un pincel? ¿Eso qué?
4: Para pintar como virtualmente. Estos son 796 euros.
3: Anulado inmediatamente.
4: Número de pedido es el 3341.
3: 3341.
4: Le voy a pasar con la página. Lo anula y después que le devuelvan la llamada conmigo.
3: Vale.
5: Hola, buenos días. ¿En español, por favor?
4: Sí, quería comprar algo. ¿Cómo? Aquí en la página.
5: No, no, era para anular un pedido.
4: Angular lo han perdido. Le ha comprado aquí un objetivo en angular, lo han perdido.
5: ¿Anular?
4: Sí, angular, pero angular, objetivo...
5: Angular, no, angular no, anular.
4: Sí, pero objetivo de cámara, angular me tiene que decir modelo para cámara, marca.
5: Que no es, es un lápiz virtual.
4: ¿Un lápiz virtual quiere comprar?
5: No, comprar no, anular.
4: Lápiz no, quiere angular.
5: Cancelar. Un pedido.
4: ¿Han perdido algo que ha comprado?
5: No, que quiero que no lo manden.
4: No mandar.
5: Quiero que no envíen una cosa que se ha comprado, que lo ha comprado una niña.
4: ¿Tiene número de pedido?
5: Sí, 3341.
4: 3341.
5: 4-1.
4: Sí, me sale aquí que ha comprado un pincel virtual, 796 euros, todo muy, muy bien, muy bonito, todo. Está sí, muy sí, de sí, mola, hola, muy de mola.
5: Pero cancelar, eso lo ha hecho mi nieta así equivocadamente.
4: Sí, pero ese ahora mismo, por ejemplo, está muy de mola, pincel virtual. Por ejemplo, usted igual, puede, igual, puede, pero, puede ponerse a pintar, pero, por ejemplo, no, no, un cuadro no, no, de no, Dalí, no, por ejemplo. Puede pintar un Picasso, no, no, por no, ejemplo. Picasso, todo lo muy bueno de España, puede pintar.
5: Que no.
4: La niña, por ejemplo, se pone como si fuera pintar un Picasso, por ejemplo, un Goya, un Velázquez, todos los pintores españoles, muy buenos.
5: Que me parece muy bien, pero que no lo quiero.
4: Sin tener ni idea de pintura, puede pintar un Goya, por ejemplo.
5: Pero sí, vale, que pinte un
4: Sorolla, un Sorolla. Ya, por ejemplo, un Sorolla pintor muy bueno puede pintar.
5: Que lo piense con la mano.
4: Sí, pero la mano no es virtual, no es lo mismo, no pinta igual.
5: Es igual.
4: ¿Ha conseguido más barato el pincel en algún sitio?
5: Y dale que no.
4: Su nieta va a estar muy triste si no llega a pincel.
5: Pues si está triste, que se fastidie. Lo siento mucho por ella.
4: Tiene que decir, sí, ni sala, sí, ni saca, para dejar aquí registro vocal.
5: Que yo no entiendo de eso.
4: No, pero tiene que decir, sí, ni sala, sí, ni saca. Si no puedo cancelar.
5: Que no lo entiendo, no sé repetir eso.
4: Siri, Sara, Siri, saca.
5: Que no lo entiendo. Enviar, no.
4: Si no quiere, no quiere usted decir...
5: Que no, coño, que no.
4: No quiere decir claro, para anular, claro, no quiere decir
5: que
4: para...
5: No.
4: Bueno, le paso con él.
5: Sí, páseme con...
4: Ya está anulado. De aquí no me sale en pantalla, ¿eh?
5: Dice que para retirarlo tengo que decir no sé qué, una cosa muy rara.
4: El pedido lo ha comprado una tal Alba y Abril, pone.
5: Claro, Alba, que es mi nieta.
4: ¿Y Abril quién es?
5: Mi otra nieta.
4: El pincel no lo quiere.
5: No.
4: ¿Le enviamos una radio entonces?
5: Que no va a enviar nada, que no quiero nada.
4: Una radio para escuchar Anda Ya de los 40, que es una broma de tus nietas, Alba y Abril. Que soy San Bernardino.
5: Me cago en la leche que te dieron.
6: Que una broma para radio.
5: Es buena madre de Gaspar.
6: Ay, qué bueno.
5: Digo, que no voy a decir nada, coño. Que no sé lo que digo, no voy a decir nada.
2: Yo puedo pintar un Sorolla, hombre.
1: Bueno, pues es maravilloso. Ya sabes que tú también puedes encargar tu broma mandando un email a andaya@los40.com.
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1: Enséñame la pasta, sería, ¿eh? Hoy vamos a cambiar papeles, Cris.
2: Exacto, tú vas a dar la pista y yo daré la señal, así que te toca dar la pista para que se puedan llevar los 1.500 euros hoy aquí en Anda Ya.
1: Lo voy a complicar un poco, ¿eh?
2: Vale,
1: aprovechando que voy a dar yo la pista, lo voy a complicar un poquito, ¿eh? Así que atentos, porque la pista hoy, lunes, de los 1.500 euros es la siguiente. Es
2: a
1: un
2: ver,
1: sonido,
2: que
1: ¿vale?
2: Que sea fácil, ¿eh?
1: Es un sonido, ¿vale? Todos atentos, por favor. El sonido es este. Esta es la pista, ¿eh?
2: ¡Hala! Oye, esto no será...
1: No, hombre, no.
2: Ah, vale.
1: No, es mucho más fácil lo que tú piensas.
2: Vale, es mucho más fácil. De pronto me ha llevado la imagen.
1: No. Madonna y Sabrina Carpenter, se llama Bring Your Love. Recuerda, a las 9, las 8 en Canarias, Chris va a dar la señal y podrás marcar 900-35-40-40.
2: Me ha venido una sonrisa.
1: Lo voy a repetir otra vez, ¿vale? Ya te vas, Marisa.
2: ¿Cómo que ya te vas, Marisa?
1: No, esta es la pista. Mira, lo voy a repetir, mira.
2: ¿Habéis oído lo que ha dicho? Vale, Marina, ya lo he oído que digo. He mezclado Madonna y Sabrina. Madonna y Sabrina Carpenter con Bring Your Love. Y en nada te puedes llevar los 1.500 euros.
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1: 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Y ahora sí que sí, continuamos.
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0: Un poquito de cachondeo con la pista de los 1.500 euros. Vamos a resolver enseguida aquí, claro. Las 9, las 8 en Canarias. Hemos cambiado los papeles. Yo he dado la pista y ahora Cristina Bosca, buenos días. Vas a dar la señal para que pueda marcar.
1: Hola, buenos días, Gallo. Pues así es. O sea que no me voy a ir mucho más. La doy ya, ¿no?
0: Sí.
1: ¡Basta ya! Oh, wow. ¿Se han roto cristales por ahí?
0: ¡Guau! Wow, pero vaya grito. Pero esto es de tenor, de soprano. No sé cómo
1: soprano,
0: se llama
1: de
0: eso.
1: Soprano.
0: Pero...
1: Hombre, soprano.
0: Qué maravilla.
1: Sí,
0: oye.
1: La verdad, no quería confesarlo, pero efectivamente tengo unos agudos maravillosos. ¿Te imaginas? ¡Oh!
0: 900-35-40-40. Marquen ahora, por favor, corre, marca ahora mismo. 1.500 euros van a caer esta mañana de lunes y ya tenemos una persona en el teléfono. Hola.
2: Hola, buenos días.
1: Bueno, está asustado.
0: Sí.
1: ¿Cómo te llamas?
2: Alex.
0: Alex, ¿desde dónde llamas? Cuéntanos.
2: Desde Alicante.
0: Desde vale. Alicante. Vale, ¿qué estabas haciendo ahora mismo, Alex? Venga, suéltate.
2: Pues dejando a los niños en el cole.
0: Vale, muy bien, pues venga, vamos a por ello. Atención porque te vamos a dar tres posibles respuestas y te podrás llevar 1.500 euritos.
1: ¿Escuchaste la señal? O sea, la señal, perdón, la pista.
2: Sí,
1: ese
2: real.
1: Sí, vale.
0: Muy bien.
1: Vale, a ver, no estás asustado, claro.
0: Vamos allá.
1: Vale, las opciones son llaves, cartera o móvil. Tiempo.
2: Móvil.
0: Móvil. Vale, pues venga, marcamos la tercera opción. Hay algunos diciendo, ahora lo entiendo, claro, por eso en 10 minutos hemos dado la pistita. Alex de Alicante, acabas de ganar 1.500 euros, claro que sí, era móvil.
1: Alex estaba con la gota diciendo, madre mía, sí. A ver cuáles son las opciones.
0: Claro, un móvil.
2: Estaba un poco perdido con la pista.
1: Expectante, ¿no?
0: Un móvil cuando está encima de la mesa que está vibrando, que está llegando una llamadita.
2: La vibración, vale.
1: Claro, bueno, claro. Pues... Nada, gracias a ti y gracias a Madonna y a Sabrina Carpenter, que nos encanta su Bring Your Love.
0: Venga, hoy hasta Alicante con Alex como ganador y mañana martes también va a pasar. Lo vamos a hacer aquí en Anda Ya, en los 40.500 euros. Solo en Anda Ya, el programa que regala dinero cada día. Comienzo de mes y 1.500 euritos en el bolsillo. Imagínate, qué alegría.
1: Hombre, y tanto. Y qué alegría también que nos ha dado Quevedo, que ha llegado a lo más alto de la lista de los 40 directamente con este temazo, La Graciosa. No.

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1: Vamos a surfear en Mira Quién Habla. Vamos a esta Tarifa. Inma y Aquiles, hola, buenos días.
2: Hola, buenos días.
3: Hola, ¿qué tal? Hola. ¿Cómo estás? Bueno, ¿cómo
2: bien.
3: Estáis?
2: Muy bien. Al cole, que vamos un ratito.
1: Vale, perfecto. Pues venga, vamos a ver si tenéis suerte. Atención, porque vamos a jugar a Mira Quién Habla. Inma, Aquiles, concentración, que hay muchas preguntas y tres posibles respuestas en cada una de ellas. La taza está en juego, vamos a por ello.
3: Pues mira, aquí os dejamos un chiste para que sepáis cómo romper el hielo en el trabajo.
4: Entra un hombre en Bilbao a un bar de pinchos y empieza a gritar ¡ay, ay, ay, ay, ay, ay, ay, ay, ay!
3: ¿A quién le encantan los chistes malos? ¿A Joaquín, el del Betis? ¿B, Chuso Jones? ¿O C, Arturo Valls? Tiempo.
2: El B.
1: B, Chuso Jones. ¡Es correcto! Muy bien, primero acierto. Oye, muy bien, mucha concentración. Perfecto, Inma, Aquiles, vamos a por la segunda.
3: Vale, pues mira, cuando sale un camarero con el mismo plato que has pedido, pero se lo sirve a la mesa de al lado. ¿Quién nos pide que nos quedemos? A, Mike Towers. B, Quevedo. O C, BL. Tiempo.
2: ¿Quevedo?
1: Quevedo, marcamos la B. Seguro, ¿eh? Quevedo. Vamos a marcarla. Quevedo, Quevedo. ¡Es correcto! ¡Es correcto! Quevedo, que acaba de sonar con Elvis Crespo, el número uno, la graciosa. Muy bien, quédate, quédate. Quédate con la taza, Inma, que ya es tuya.
3: Enhorabuena, que os lleváis la taza de ya, Inma, Aquiles. Gracias por escucharnos. ¿Queréis saludar a alguien?
2: A mis amigos y a los profesores de cuarto A y B.
3: Vale, oye, pues todo el mundo saludado y sobre todo a vosotros, ¿eh?
2: Oye, muchas gracias.
1: Gracias, familia. Gigante. Gracias, familia. Un besote. Pero, sí.
2: ¿Se pueden firmar las tazas, por favor?
3: Sí, eso por supuesto. Siempre, siempre las firmamos, ¿vale?
1: Un abrazote.
3: Un besito lindo. Ay, de verdad, es que qué calorazo que estamos pasando ya, ¿eh? Bueno, es que ya está aquí el verano prácticamente. Y como cada año llega el debate cuál será la canción del verano, yo ya tengo mi apuesta, ¿eh? Sin duda es este nuevo éxito de Juan Magán con Oreo. Os presentamos El Ritual.

0: ¿Verdad que es un exitazo el ritual de Oreo y Juan Magán que ya puedes escuchar en bucle en todas las plataformas?
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1: Estamos en las 9.33, hora menos en Canarias. Vamos a jugar a la pistaza. Sandra de Valencia, buenos días, hola.
2: Hola, buenos días.
1: Pero
3: hola,
1: bueno,
3: ¿qué tal?
1: ¿Hoy celebras algo, Sandra?
2: Aún no, pero sí. Mi cumple.
1: ¡Eh! ¡Venga, vamos!
2: Así que me tenéis que dar la taza, aunque no la siente.
3: Pero bueno, pero qué exigencias, paisana, por favor. Sandra, muchísimas felicidades.
1: Ay. Muy bien, venga, vamos a jugar por la taza o las tazas, porque estamos en la pistaza. Vamos en busca de una canción, Sandra, y atención porque tendrás que adivinar qué canción es o qué artista es. Es muy sencillo, la primera de las pistas es Cristina Bosca intentando cantar un trocito de esta canción, pero a su manera. Hoy ha cantado un poquito de ópera y prepárate porque hoy viene arribísima después del concierto de este fin de semana de Bad Bunny. Ella piensa que canta bien, así que tú déjala cantar, ¿vale? Sandra, ¿preparada?
2: Preparada.
1: Venga, Cris, cuando tú quieras. Uy, que se viene arriba a tiempo. Sandra, ¿qué canción es? ¿Qué artista?
2: Yo no sé, por lo menos de la Pantoja.
1: ¿Eh? ¿De la Pantoja, has dicho?
2: La.
1: Sandra, pero no vamos sé, a ver. No pero ¿quién te está aconsejando ahí detrás que has dicho la Pantoja? Incorrecto, no es la Pantoja. Vamos a por la segunda pista por dos tazas. Letra de la canción leída por un robot que imita la voz de ¿quién? De Manuel Turizo. Escucha bien.
4: Bebé, seamos realistas. ¿De qué sirve que te insista? Sí, siempre que los bloqueas, ¿estalqueas por otro Insta?
1: Venga, era Ana Rosa Quintana. ¿Qué puede ser? ¿Qué canción?
3: Mira, te voy a dar una pista, ¿vale? Más extra. Somos idiotas y lo hemos dicho.
5: He dicho, caso cerrado.
1: Venga, Sandra.
2: Ay, no lo
3: Sandra,
2: sé.
3: Que lo que te acabo
1: ay,
3: de decir.
1: Ay, ay, ay, no está concentrada, no está concentrada.
2: No está concentrada.
1: Se acaba el tiempo. Última pista, atención por una taza. Fragmento de la canción.
6: Bebé, seamos realistas. ¿De qué sirve que te insista? Si siempre que lo bloqueas, está aquí a por otro Insta.
1: ¡Tiempo!
2: ¿En la misma de antes? ¿En la del robot?
3: Claro, ¿y quién es? Porque el gallo, o sea, la del robot, ha dicho él que era una
2: Manuel
3: persona...
2: Turizo.
3: Que
1: Manuel Turizo
2: era...
1: es correcto. Salgamos de aquí. Correcto, una taza. ¡Venga! Sandra, un abrazote hasta Valencia. Un abrazo.
2: Gracias.
1: Adiós.
3: Oye, feliz que celebres mucho tu cumpleaños y muy bien. ¿Quieres saludar a alguien?
1: ¡Felicidades! ¿Por a
3: qué?
1: Celebrar el cumpleaños.
3: Pobre, pobre
1: eso
3: Sandra.
1: Es. Muy bien. Que cumplan muchos más. Hasta luego, Sandra.
2: Muchas gracias.
1: Adiós. Bueno, y atención porque regalamos entradas para ver a Bad Bunny el 10 de junio en Madrid. ¿Qué tienes que hacer? Nos escuchas entre las 6 y las 11 de la mañana, ahora menos en Canarias, porque en cualquier momento puedes escuchar esta señal.
7: HPR es otra cosa.
1: Es otra cosa.
3: Y cuando lo escuches tendrás que llamar corriendo a nuestro número gratuito 935 4040. 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
1: Super concierto. Hoy ha sonado a las 7:40, 6:40 en Canarias. E Inés de Madrid se ha llevado las dos entradas. Vas a escuchar, Inés, un trocito de una canción de Bad Bunny y nos tendrás que decir el título exacto.
8: Me la voy a llevar la toa con VIP.
2: Titi me preguntó.
1: ¡Es correcto!
3: Vale, pues esto sonará mañana en cualquier momento del programa entre las 6 y las 11, hora menos en Canarias. Y cuando lo escuches tendrás que llamar corriendo para poder llevarte dos entradas para ver a Bad Bunny en Madrid el próximo 10 de junio.
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1: ¡Pam, pam, pam, pam! ¡Ay, quiero!
2: Ay, acuerdo, de verdad, ¿eh?
1: El lunes, buenos días.
2: ¡Qué barbaridad, eh!
3: ¡Holi!
2: ¡Qué barbaridad! Aquí en nuestro estudio, este gran artista, ¿verdad?
1: Claro, estamos llenos de artistas, ¿eh? Lady Gaga, ¿qué te parece?
2: No, no, increíble. Y sobre todo para celebrar hoy nuestro 600 musiqueros.
1: Ahí está, eso
3: ahí está. Los víveres.
2: 600 musiqueros de Keru Sánchez. ¡Qué barbaridad! Es un nombre que no suena mucho.
1: Bueno, hay que celebrar cosas. Nati, Tarragona, buenos días.
4: Buenos días.
1: ¿Qué tal? ¿Cómo estás? ¿Qué tal tu fin de semana, Nati? ¿Cómo ha ido?
4: Pues bien.
1: ¿Y qué has hecho? ¿Alguna cosa especial?
4: Dejar.
1: Vale, eso es perfecto. Vamos a por el lunes y atención porque necesitas 4 rimas y te llevarás la taza de Anda Ya. Adelante, Keru.
2: Voy ya, ¿no?
1: Sí, sí.
2: Voy ya. Nati, ¿tú sabes que hacemos ahora 600 musiqueros, ¿no? ¿Lo sabes o no?
4: Pero lo sé.
3: ¿Qué, se
4: lo
3: estás preparando para alguno?
2: Conmigo, con Keru Sánchez, ¿sabes? Que soy el que la... No, vale, perdón. 1, 2, 3 y atención, vamos ya. Que ya empiezan talleres, el gran trivial musical. Como hemos dicho, celebramos el Musiqueru 600. Y esto me hace una ilusión, de verdad que ni te cuento. Me hace sentir orgulloso y que mi corazón se ensanche, aunque igual no sepan mi nombre, que me llamo...
1: Keru
4: Sánchez.
1: Ah, vale, perfecto. Estaba sudando, ¿eh?
2: Sí, la verdad. Me voy al número 1 en la lista de los 40. Hace un feat con Elvis Crespo, una entrada perfecta. La canción es La Graciosa. Y otra pista que te concedo, que cantaba la de Quédate, el cantante...
4: Ostras.
1: ¿Cómo se llama? Nati.
3: Comparte el nombre con un escritor. ¿Qué?
1: Uf, no lo sé. ¡Quevedo!
2: ¡Ay, Quevedo!
4: ¡No me salía!
2: No pasa nada, mira. Ayer empezó de nuevo Anatomía D, programa de La Sexta, que a mí me encanta ver. Ayer hablaban de la faraona, la madre de Antonio Flores, la abuela de Alba Flores, la artista...
4: ¡Lola Flores!
1: ¡Eso sí!
2: ¡Claro!
1: ¡Mandos! Muy bien.
2: El fútbol está expectante por el tema del Mundial y lo que te pregunto es, ¿dónde se va a jugar? Ya está todo preparado, 3 países prevenidos, Canadá, México y el otro...
4: ¿Estados Unidos?
1: ¡Sí!
2: ¡Sí! ¡Extremis! ¡Vaya bolazo de loco se marcó el tío en Madrid! Estoy hablando de Bad Bunny. ¿Qué más se puede pedir? Allí estaban sus amigos, seguidores, sus devotos, cantando a viva voz eso de debí tirar...
4: ¡Más fotos!
1: ¡Sí! ¡Eso!
2: Falta una, ¿no?
1: Van 4 ya, ya está.
2: Ah, ya,
1: claro, ya está. La taza es tuya. ¡Felicidades!
2: Ah, no sabía, qué rápido ha ido.
1: Muy bien, Tarragona. Sí, claro.
4: Pues quiero mandarle un saludo muy especial a mi cuñada Dolores, que nos está escuchando, que estamos siempre a ver cuál de las dos puede entrar.
1: Anda, mira, hay pique ahí, ¿eh? Fantástico. Bueno, pues
4: sí,
1: Nati,
4: sí.
1: Un abrazote, te enviamos un beso desde Anda Ya, ¿vale?
4: Gracias.
1: Gracias,
3: besito gigante.
1: Gracias, Keru.
2: Venga,
1: cuídate muchísimo. Enseguida vamos a abrir nuestro WhatsApp 616-529-899, 616-529-899. Pero antes tenemos que contarte que mañana, martes, vamos a volver a regalar 1.500 euros con Bring Your Love.
3: Bring Your Love. Bring Your Love. Bueno, pues ya sabes, 8:50, ahora menos en Canarias. La pista a las 9, abrimos el teléfono a las 8 en Canarias y te puedes llevar 1.500 euros.

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4: 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Hasta las 11, las 10 en Canarias. 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

0: Ayer la vi o Bailando por ahí, lo que tú quieras. Los dos títulos son correctos porque uno pertenece a un momento muy bonito de cuando yo era un poquito más adolescente y me lo pasaba muy bien. Y ahora, oye, también me lo paso muy bien. Ahí estaban Juan Magán y Omar Montes con esta canción con la que vamos a comenzar este mediodía de este primero de junio. Comenzamos mes.
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ondeando la bandera de Colombia, Shakira y Bele, con esto que se llama Algo Tú. Y hoy oficialmente entramos en el mes del Mundial con Shakira como superprotagonista de ese himno de Dai Dai, que es la canción de este Mundial 2026. Y además es una semana absolutamente perfecta porque lunes 1 de junio, para la gente con TOC, fantasía, desde luego. Bueno, por aquí vamos a seguir poniéndote muchos más éxitos en estas dos horas de éxitos, de canciones sin pausa en los 40 hasta las 4 de la tarde, las 3 en Canarias. Y tenemos que hablar de mucha gente que nos viene a visitar a nuestro país de gira y también, por supuesto, de esta semana que está siendo, sin duda, la semana temática de Bad Bunny.

Aunque esta semana ha perdido el número uno de los 40, no pasa nada porque se queda con la plata Olivia Rodrigo con Drop Dead. Y además este mes de junio es muy importante porque este es el mes en el que va a sacar nuevo disco. El día 12 de junio saca su próximo álbum con un título muy largo, You Seem Pretty Sad for a Girl So In Love, y tenemos muchas ganas de escucharlo al completo.

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1: Debutando en el número uno de los 40, directamente sin pasar por ser candidatos a entrar en lista, Quevedo y Elvis Crespo se coronan esta semana con esta canción que se llama La Graciosa, del último disco del Canario, que se llama El Baifo. Ahí están ellos en el número uno de los 40 con esta canción, que por cierto, el sábado fue el Día de Canarias y por eso yo creía una cosa.
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1: El sábado, que era el Día de Canarias, Bad Bunny comenzó su residencia de conciertos en Madrid y yo de verdad creía que Quevedo iba a ser el artista invitado, pero no. Al final fue Mike Towers y al día siguiente, Luar La L. Enseguida hablamos de ello.

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Tanto las melodías como las letras de De Paul a mí me llevan mucho a esos momentos en los que te enamoras en verano, ese disfrute, esa cosa bonita que ocurre solo en esos meses de calor, que por cierto están ya con nosotros aquí. Bueno, ahí estaba De Paul con En unos años, su nueva canción sonando en los 40.

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1: Sabrina Carpenter acompañando a Madonna en esta canción que va a estar dentro del próximo disco de Madonna, que se va a llamar Confessions 2. Aquí están ellas dos con su colaboración Bring Your Love, y esta semana además bastante protagonistas porque han subido del 35 al 27 la lista, con lo cual quiere decir que es la subida más fuerte en la lista oficial de los 40 esta semana.
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1: Aunque para protagonista, Benito Martínez Ocasio, Bad Bunny, con esa residencia que ya ha comenzado en Madrid después de esas dos fechas que hizo en Barcelona. Artistas invitados este fin de semana fueron Mike Towers, también Luar La L. Y esperando el resto de días, quedan muchos días por delante. Aquí está él con Nueva York.

0: Va quedando menos ya para que venga Bruno Mars a nuestro país. 10 y 11 de julio estará en el Metropolitano también con los 40 como emisora oficial. Ahí estaba él con I Just Might y con Brunito. Es como hoy me despido de ti este 1 de junio, pero volvemos a escucharnos mañana a las 2 del mediodía, la hora en Canarias, con 2 horas de éxito sin pausa.
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0: Y como casi todos los días en mi vida, te voy a dejar ahora con Óscar Martínez a seguir disfrutando de todos los éxitos aquí en los 40. Que seas muy, muy feliz y espero que tengas una semana estupenda. Adiós.
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4: La entrada más fuerte de la semana ha ido directamente al número uno para Quevedo y Elvis Crespo con la

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0: Un temita que recuerda sin duda el veranito, ¿eh? Una canción que invita ya a pensar en esas fiestas veraniegas, en cholas, en chanclas, en la arena, en la piscina. Ahí estaban Juan Magán y Omar Montes con Ayer la vi. Y hablando de verano, ya tenemos todo, la banda sonora, la temperatura. Solo falta que llegue oficialmente en 20 días.
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0: Pues sí, queridos míos, en 20 días empieza oficialmente el verano, el 21 de junio, pero con este calor parecen años los días. Hablando de años, llega De Paul en unos años.

Madre mía, son la leche. Las chicas de Huntrix, ahí estaban con Golden. Y es que hoy es, sí, hoy es 20, no, 1 de junio, Día Mundial de la Leche, por eso lo digo. Así que si conoces a alguien que sea la leche, aprovecha y mándale un whatsappito ahí de felicitación o algo. Venga, vamos a seguir celebrando el Día Mundial de la Leche con canciones que son la leche, como la que llega ahora mismo. Vamos con el madrileño, con Pucho, con C. Tangana y una de las canciones que le catapultó a esa merecida fama, Mala Mujer.

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1: Bring Your Love, ahí estaba la colaboración que no sabíamos que necesitábamos. 40 añitos que se llevan, ¿eh? La madre, bueno, la abuela y la hija, Madonna y Sabrina Carpenter. Madonna, perdóname, lo de abuelita va con todo el cariño del mundo, que a mí las yayas me producen pues mucha ternura. Sí, 40 años se llevan las dos, pero ¿cómo suena esta parejaza musical?
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1: Y ahora lo apostamos todo al rojo con una de las míticas de J Balvin. Sube el volumen de los 40 y vamos a bailarnos esto bien rico, aunque sea lunes. ¿Qué más da? Nos creemos que es viernes al ritmo de rojo.

0: Ahí lo tienes, temón, temazo, temarraco, exitazo, palo, llámalo como quieras, pero esta canción es brutal. Claren con Love, y en nada llega pues mucha más mandanga buena para tus orejitas. Por ejemplo, te voy a poner a Paté de Rosé y Bruno Mars, o a Peche, como lo pronuncies, o el temón de Bizarrap y Daddy Yankee, entre mucho más. Y si tienes peticiones, sugerencias, Karim, ponme esta, Karim, mándale un saludo a mi prima, o Karim, me caes fatal y odio tu voz, todo lo que tú quieras me lo puedes contar por redes, @ Karim Herrero, y en nada, más éxitos. Y te recuerdo que hoy, 1 de junio, es el Día Mundial, el Día Internacional de la Leche. Así que si conoces a alguien que sea la leche, puedes enviarle una felicitación por WhatsApp o llamarle, echarle una llamadita, lo que tú quieras, ¿vale? Ahí te lo dejo. En nada más temas.
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Ahí se prendieron los motores con Bizarrap y Daddy Yankee y este pedazo de sesión que acaba de sonar. Y en nada, no te muevas de la radio musical líder del país porque va a sonar el nuevo número uno de los 40 del artista español más escuchado del mundo. Y si quieres una pistita de ese nuevo número uno de los 40, te diré que, Yayo, te diré que no te muevas de los 40, mi niño, porque suena increíble ese temón que se ha hecho con el número uno de la lista.

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1: La octava isla canaria, que hace unos años, no tanto, no se consideraba ni siquiera isla, era un islote. La Graciosa. Con sus 730 habitantes, ahí está en el número uno de los 40, gracias a Quevedo y Elvis Crespo y este temón, La Graciosa, de ese discazo El Baifo. Cuando son las 6 y 5 de la tarde, hora más en Península y Baleares. Así lo digo en honor a mis paisanos canarios, que por cierto, este fin de semana estuvieron de celebración. 30 de mayo, el sábado, fue el Día de Canarias y fue el día en el que Quevedo se hizo de nuevo con la corona de los 40, número uno para otro número uno, el cantante español más escuchado del mundo. Y ahora nos vamos con Tame Impala y este Drácula Jenny Remix. Dale volumen a los 40.

Nuevos datitos, mi gente, sobre la boda de Taylor Swift, que tendrá lugar este verano con su novio Travis Kelce. La famosa cantante y el famoso jugador de fútbol americano van a casarse finalmente en Nueva York. 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Y se ha filtrado que artistas como Ed Sheeran o actores como Robert Pattinson o Selena Gómez estarían en la lista de invitados. Os contaremos más en cuanto sepamos.

Es reliquia de la Rosalía, que hace 30 minutitos ha subido unas fotos a Instagram anunciando que está en nueva ciudad. Concretamente en Miami, Florida, Estados Unidos, porque el día 4 de junio, nada, unos días, arranca su gira por ahí, por Norteamérica. Los 4 de junio, primer concierto en Miami y después por todo el país, incluyendo conciertazos como en el Madison Square Garden de Nueva York.

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0: Vaya bozarrones que tienen estos dos. Valeria Castro, la canaria, y el ciudad realeño, nunca me acuerdo. Si hay alguien de Ciudad Real escuchando ahora los 40, que me diga cuál es el gentilicio de Dani Fernández.
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0: afrontar la semana en el día más deprimente, el lunes, con calma, ¿no, Jesús? ¿Cómo lo vamos a hacer si no?
1: Creo que nunca se me habría ocurrido semejante discurso, ¿eh?
0: Bueno, pero al final, cuando llevas años en la profesión, estos discursos te salen solos, ¿no?
2: Ahí estaba.
0: Bueno, voz de locutor para variar un poquito.
3: 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Karin Herrero.
0: Con Jesús Taltabullos quedáis.
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Si te bailaste la canción original cuando salió, que sepas que han pasado 15 años. Sí, es así, es así. Hay que asumirlo. Han pasado 15 años desde que Juan Magán lanzó Bailando por ahí, que han rescatado magistralmente juntos, en este caso Juan Magán y Omar Montes, bajo el nombre de Ayer la vi, que ha sido todo un número uno en los 40, como lo fue también exactamente hace 15 años. Espero que estés más que bien. Yo soy Jesús Taltabull y es un gustazo acompañarte en esta noche de lunes. Estés en lo que estés, de verdad. Sobre todo a la gente que está estudiando, todo el ánimo del mundo.

0: Es Fade. Esto se llama Luna, aquí en Los 40, en la radio de los éxitos. En estos días, en todo el país, se está celebrando, o se va a celebrar, bueno, como si fuera una fiesta esto, la EBAU, la PAU, la selectividad, vamos, que estamos en días de exámenes. Y por eso hoy estamos hablando de lo que te saca o te sacaba de quicio en tu época de estudiante en un examen. Mira, ha conectado por aquí Clara, dice, Jesús, a mí me mataba ver una pregunta fácil porque pensaba que aún había esperanzas y lo peor era cuando llegaba el momento de leer el final de la pregunta, cuando decía... justifique su respuesta. Ahí me bloqueaba del todo.
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0: Irene también conecta por aquí y dice, hola Jesús, a mí me sacaba totalmente de quicio cuando el profesor decía, leed bien las preguntas. Es como, ¿las había leído bien? ¿Qué tengo que encontrar ahora en esto? Oye, únete a la conversación, cuéntame qué te saca o sacaba de quicio en un examen. @JesusTaltabull, con V y con doble L al final en Instagram. Mientras llegan Taming Pala.

Romeo Santos y Prince Royce con Dardos aquí en los 40 en la radio de los éxitos. No me canso de recomendarte que escuches pausadamente, no como lo hicimos en su día cuando salió el álbum, que era ¡guau! Tengo que escuchar el disco de Rosalía. No, escúchalo con calma, vas a flipar con maravillas como esta, que está dentro de Lux, su nuevo álbum con su nueva gira que retoma en unos días por Estados Unidos.

0: de Paul. Esto es Última Bala aquí en Los 40, en la radio de los éxitos. Ánimo a la gente que está de exámenes en estos días. No se pasa nada bien, ¿eh? Hoy hemos estado hablando, de hecho, de lo que te saca o te sacaba de quicio en un examen. Dice Elena por aquí: Jesús, a mí me desconcentra ver que todo el mundo sigue escribiendo cuando yo ya he acabado. Dice: empiezo a hacer como que escribo para no parecer sospechosa. O Rubén también se ha conectado por aquí. Dice: buenas noches, Jesús. A mí me daba muchísima rabia un profe que decía: cuando os copiáis, no me engañáis a mí.
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0: Os engañáis a vosotros mismos. Qué rabia daba.

Es la Bizarrap Music Session 0 de 66, aquí en los 40, en la radio de los éxitos. Ahí están Bizarrap y Daddy Yankee, ya que está a puntito de entrar en el estudio el locutor más majo de todo el planeta. Te quedas con él, con José Vicens. Yo estaré de vuelta mañana a eso de las 8 de la tarde, las 7 en Canarias. Como siempre, gracias infinitas por enchufarte a los 40. Besazos de Jesús Taltabull. Y por supuesto, no me canso de seguir mandando todo el ánimo del mundo a la gente que en estos días está de exámenes. Y también un abrazo enorme a la gente que lo sufrió en su día, por supuesto. Te dejo con Justin Bieber. Esto es What Do You Mean, aquí en la radio de los éxitos.

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0: es increíble. Quevedo, la entrada más fuerte directamente al número uno en la lista. Es el nuevo single para él. La Graciosa, junto a Elvis Crespo, vaya calentón de verano. Una mezcla bastante inesperada de reggaetón urbana y merengue tropical, que ya lo tenemos por aquí dentro del disco El Baifo, de Quevedo. Interesante cuanto menos, y además en lo más alto de la lista. Así te doy la bienvenida, buenas noches a tu lunes, a este primero de junio. Si para muchos de vosotros el arranque del verano y el arranque de las vacaciones.
1: José Vicens.
0: Le digo adiós a Jesús del Tabú y ahora sí cogemos el testigo de la madrugada y noche en los 40 hasta las 2, la 1 en Canarias. Así que como siempre te digo, vamos al lío.

0: Es el ritmo del verano, el que imprime perfectamente Ryan Castro con Capo, con La Villa, una canción que ya sabe lo que es estar en lo más alto, en el número uno de la lista de los 40, al igual que nuestra próxima invitada que llegó la semana pasada y esta vez sigue en la parte alta. Es Olivia Rodrigo.
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0: Ya tenemos el disco pendiente de publicación, el

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